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1: ¡Ey, tú!
2: Un rey.
3: Oiga, señor.
2: Un campesino. Y un burro. Había una vez un rey que quería ir de pesca.
1: ¡Ey, tú! ¡Pronosticador del tiempo!
4: A la orden, su majestad.
1: Dime y no te equivoques. ¿Qué clima tendremos hoy? ¿Lloverá, no lloverá, hará frío, hará viento?
4: Despreocúpese, su majestad.
1: ¿De verdad?
4: Hoy no caerá ni una gota de agua. Se lo aseguro, puede ir tranquilo.
1: Muy bien.
2: Como la novia del monarca vivía cerca de donde éste iría a pescar, el rey se vistió con sus mejores galas. Ya en camino, se encontró con un campesino montado en su burro, quien al ver al rey le dijo:
3: ¡Ey, señor!
1: ¿Sí?
3: Es mejor que vuelva. Vea que va a llover, pero muchísimo.
1: ¿Qué sabrás tú de eso? Ni de nada.
3: Hágame caso y regrese.
2: Desde luego, el rey siguió su camino pensando.
1: Tengo un especialista muy bien pagado que me ha dicho todo lo contrario. Así que mejor sigo adelante.
2: Y así lo hizo. Y por supuesto...

0: llovió torrencialmente.
1: ¡Oh, maldita sea! ¡Pronosticador del tiempo!
2: ¡Mira, mira, el rey empapado!
0: El rey se empapó y la novia se rió de él al verlo en ese estado. Furioso volvió a palacio y despidió al pronosticador del tiempo.
3: Pero, su majestad, lo que pasa es que...
1: ¡Fuera de aquí! ¡Fuera de aquí, charlatán! ¡Fuera!
0: El rey mandó llamar al campesino y le ofreció el puesto con muy buena paga. Pero este le dijo...
4: ¡Ay, señor! ¡Yo no entiendo nada de eso!
1: ¿Y cómo supiste que iba a caer ese diluvio?
4: Oiga, señor, si las orejas de mi burro están caídas, quiere decir que lloverá.
5: ¿Qué?
4: ¡No falla!
5: ¿En serio?
0: Entonces, el rey contrató al burro.
1: ¡Ven! ¡Ven, mi burrito, ven! ¡Siéntate a mi lado!
0: Así comenzó la costumbre de contratar burros, que desde entonces tienen los puestos más remunerados en el gobierno.
6: Una producción de radialistas.net.
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2: El peluquero. Un día, una florista fue al peluquero a cortarse el pelo. Luego del corte, le preguntó cuánto le debía, y el peluquero le contestó:
3: no puedo cobrarle nada. Esta semana estoy haciendo servicio comunitario.
2: La florista quedó muy contenta y salió a la calle. Al día siguiente, cuando el peluquero fue a abrir el negocio, encontró una nota de agradecimiento y una docena de rosas en la puerta. Luego entró un pastelero para cortarse el pelo. Y cuando fue a pagar, el peluquero respondió:
3: no puedo aceptar dinero. Esta semana estoy haciendo servicio comunitario.
2: El pastelero se puso muy contento y se fue. A la mañana siguiente, el peluquero encontró una nota de agradecimiento y una docena de pasteles esperándole en la puerta de su negocio. Más tarde, una profesora fue también a cortarse el pelo. Al momento de pagar, el hombre otra vez respondió:
3: no puedo cobrarle nada. Esta semana estoy haciendo servicio comunitario.
2: La profesora se fue con mucha alegría. A la mañana siguiente, cuando el peluquero abrió, había una nota de agradecimiento y varios libros de regalo. Entonces, un diputado fue a cortarse el pelo. Y cuando fue a pagar, el peluquero nuevamente dijo:
3: no puedo aceptar dinero. Esta semana estoy haciendo servicio comunitario.
2: El diputado se alejó contento. Al día siguiente, cuando el peluquero fue a abrir el local, habían 12 senadores, 7 congresistas, 15 concejales, un alcalde con sus secretarios, la esposa del alcalde y sus 6 hijos, haciendo cola para cortarse el pelo gratis.
3: Esto, mis amigos y amigas, muestra la diferencia entre los ciudadanos comunes como nosotros y algunas personas que nos gobiernan. Por favor, en las próximas elecciones, vota con cuidado. Recuerda que el ladrón callejero te roba la cartera y el celular. Pero el mal político te roba tu salud, tu trabajo, la jubilación y hasta la conciencia. El primer ladrón te elige a ti. Al segundo ladrón lo eliges tú. Atentamente, el peluquero.
4: Una producción de radialistas.net.
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1: ¿En qué se diferencia un árbol de un borracho? El árbol empieza en el suelo y termina en la copa. El borracho empieza en la copa y termina en el suelo.
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2: ¿Quién no tiene un título?
3: Pero, ¿qué pongo? ¿Qué pongo en mi currículum vitae?
2: Ponga, a ver, ponga. Ajá. Especialista en logística y distribución de documentos.
3: ¿Y eso qué es?
2: Mensajero, mijo, mensajero.
4: Señorita, ¿sí? Me han pedido una carpeta con mis títulos, pero yo...
2: Hay ningún problema, amigo mío. Escriba ahí, distribuidor externo de recursos humanos.
4: ¿Y eso?
2: Eso significa chofer de taxi.
5: ¿Y yo qué pongo?
2: A ver, ponga coordinadora adjunta de control de admisiones y salidas de personal.
5: Es decir...
2: ¡Portera!
6: ¿Y yo?
2: A ver, usted ponga coordinador oficial de movimiento nocturno.
6: ¿Cómo?
2: ¡Vigilante! Especialista en logística de energía combustible.
7: Mejor dicho, despachador de gasolinera.
2: Auxiliar de servicios de ingeniería civil.
4: ¿Qué quiere decir albañil?
2: Técnica de marketing dirigido.
8: Repartidora de propaganda.
2: Técnico en mantenimiento sanitario de vías públicas.
6: Barrendero.
2: Especialista en logística de alimentos.
9: Camarera.
2: Abastecedor cualificado de sólidos y líquidos en lugares de alta concentración.
7: Vendedor de cerveza y chucherías en el estadio.
2: Experta en clasificación y acopio de perecederos.
10: Vendedora de verduras.
2: Experto en freelance.
4: Trabaja en lo que sea.
2: Distribuidor externo de productos importados de alta rotación.
6: Vendedor ambulante.
2: Experta en distribución de música y cinematografía.
11: Vendedora de discos piratas.
2: Técnico en recepción y archivo definitivo de recursos humanos.
7: Es decir, sepulturero.
2: Quien no tiene un título hoy en día es porque no quiere.
1: Una producción de radialistas.net.
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0: y me pone perreo para los vivos que lo quiero ver. 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Déjame mirar la cara. 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
3: 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Propongo que a partir de ahora la libertad se considere un servicio público.
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2: No me sufone, señor, no, que yo vine a cantar. Usted no me va a mandar a mí a cantar. No, señor, no, señor. Yo aquí me voy, vengo a complacer a este pueblo. Aquí en el podro vengo con mucho gusto. Y aquí me voy a las 4 de la mañana, a las 5, cantando. Pero usted no sea tan sapo, tan lambón. Marica. A ver, ¿qué dice?

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1: ¿Qué le dijo el cuchillo a la gelatina? ¡No tiembles, cobarde!
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2: ¡Ey, tú!
3: Un rey.
4: Oiga, señor.
3: Un campesino. Y un burro. Había una vez un rey que quería ir de pesca.
2: ¡Ey, tú! ¡Pronosticador del tiempo!
5: A la orden, su majestad.
2: Dime y no te equivoques. ¿Qué clima tendremos hoy? ¿Lloverá, no lloverá, hará frío, hará viento?
5: Despreocúpese, su majestad.
2: ¿De verdad?
5: Hoy no caerá ni una gota de agua. Se lo aseguro, puede ir tranquilo.
2: Muy bien.
3: Como la novia del monarca vivía cerca de donde éste iría a pescar, el rey se vistió con sus mejores galas. Ya en camino, se encontró con un campesino montado en su burro, quien al ver al rey le dijo:
4: ¡Ey, señor!
2: ¿Sí?
4: Es mejor que vuelva. Vea que va a llover, pero muchísimo.
2: ¿Qué sabrás tú de eso? Ni de nada.
4: Hágame caso y regrese.
3: Desde luego, el rey siguió su camino pensando.
2: Tengo un especialista muy bien pagado que me ha dicho todo lo contrario. Así que mejor sigo adelante.
3: Y así lo hizo. Y por supuesto, llovió torrencialmente.
2: ¡Oh, maldita sea! ¡Pronosticador del tiempo!
6: ¡Mira, mira, el rey empapado!
3: El rey se empapó. Y la novia se rió de él al verlo en ese estado. Furioso volvió a palacio y despidió al pronosticador del tiempo.
5: Pero, su majestad, lo que pasa es que...
2: ¡Fuera de aquí! ¡Fuera de aquí, charlatán! ¡Fuera!
3: El rey mandó llamar al campesino y le ofreció el puesto con muy buena paga. Pero este le dijo:
4: ¡Ay, señor! ¡Yo no entiendo nada de eso!
2: ¿Y cómo supiste que iba a caer ese diluvio?
4: Oiga, señor, si las orejas de mi burro están caídas, quiere decir que lloverá.
2: ¿Qué?
4: ¡No falla!
2: ¿En serio?
3: Entonces, el rey contrató al burro.
2: ¡Ven! ¡Ven, mi burrito, ven! ¡Siéntate a mi lado!
3: Así comenzó la costumbre de contratar burros, que desde entonces tienen los puestos más remunerados en el gobierno.
7: Una producción de radialistas.net.
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0: Esa que está cantando soy yo. ¿Saben cuándo fue? Cuando Manolo me dijo que quería casarse conmigo. Yo lo sabía, lo sabía, lo sabía. Las cartas no fallan. Estaba escrito. Era mi destino.
1: No, amiga. Ninguna carta y ningún escrito. Manolo se enamoró de ti y tú de él. Y si sigues creyendo en tonterías, a lo mejor se desenamora.
2: El destino no existe. El destino lo hacemos nosotros con nuestras buenas o malas decisiones.
1: Somos responsables de nuestras vidas.
3: Una producción de Radialistas.net.
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2: Hechos increíbles.
3: Curiosos.
2: Fantásticos.
3: Fuera de lo común.
2: Absurdos.
3: Extraordinarios.
2: En nuestro mundo.
3: Hechos.
2: Inauditos. 60 segundos.
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2: A continuación.
4: En una ciudad al este de China, la señora Wang perdió la vista a consecuencia de un golpe que recibió en un accidente automovilístico. 14 años más tarde, en 1956, milagrosamente la recuperó al sufrir un gran susto por el estruendo de un rayo durante una tormenta que cayó sobre la ciudad de Shanghái. Los médicos que examinaron a la mujer opinaron, sin una certeza absoluta,
5: la sacudida provocada por el rayo ha funcionado como un bisturí sobre sus cataratas, removiendo todas las impurezas.
4: Nadie comprende aún, y quizá nunca se llegue a entender, los maravillosos caprichos de la naturaleza, ya que fue ella quien primero le proporcionó la vista, para después quitársela y, por último, volvérsela a dar.
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2: Una producción de radialistas.net y radioteca.net.
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3: A ver si sabes, amiga, o quieres que te lo diga. ¿Qué significa la palabra autoridad?
4: Autoridad... Bueno, las autoridades son las que mandan y nosotros obedecemos.
3: Pues mira qué diferente es la raíz de la palabra autoridad.
2: Autoridad viene del verbo latino augeo, que significa aumentar, hacer crecer. Una fuerza que sostiene y desarrolla todo a su alrededor. Un poder que empodera. Pero las autoridades se volvieron autoritarias, mandonas, impositivas. En vez de hacer crecer, aplastaron. La verdadera autoridad es la de quienes mandan obedeciendo. Obedeciendo al pueblo.
3: La raíz de las palabras. Una producción de radialistas apasionadas y apasionados. Envíanos el significado de otras palabras a radialistas@radialistas.net.
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3: El mago y el político.
4: El mago hizo un gesto
3: y desapareció el hambre.
4: Hizo otro gesto
3: y desapareció la injusticia.
4: Hizo otro gesto
3: y desapareció la guerra.
4: El político hizo un gesto
3: y desapareció el mago.
5: Una producción de radialistas.net.
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0: Gatos.
1: La historia del gato comienza en el antiguo Egipto.
0: Hace unos 5.000 años, los egipcios cosechaban trigo y otros cereales y los guardaban en grandes depósitos junto al río Nilo.
1: Estos almacenes atraían a ratas y ratones que se comían buena parte de los granos.
0: Hasta que llegó un animal desconocido, de largos bigotes y ojos penetrantes, que se convirtió en la pesadilla de los roedores.
2: ¡Una bendición del cielo que mata a los ratones y ahuyenta a las culebras!
0: La llegada de gatos silvestres fue interpretada como un regalo divino.
1: En Egipto, los gatos fueron considerados como reencarnación de los dioses.
0: Especialmente de la diosa Bastet, representada con cabeza de gato, admirada por su belleza, elegancia y fecundidad. Psst, psst, psst,
3: psst. Ven, mi niño, ven a comer. Tú, el primero en servirte.
1: Cada casa egipcia tenía su gato protector. En caso de incendio, había que salvar primero al gato.
0: Si este moría entre las llamas, la familia sobreviviente se cubría de ceniza y recorría las calles pregonando su culpa.
1: El gato era tan importante en la familia que cuando moría de viejo se celebraba un auténtico duelo.
4: Preparen los aceites para embalsamarlo.
0: En señal de dolor, sus dueños se rapaban las cejas.
1: En la ciudad egipcia de Bubastis se ha encontrado un cementerio con 300.000 momias de gatos.
0: En Egipto se domesticaron los primeros gatos.
5: ¡Agárralo! ¡Agárralo! ¡Que no escape! ¡Agárralo!
0: Dicen que fueron los mercaderes fenicios quienes lograron robar una pareja de gatos, ya que en el país de los faraones estaba prohibidísimo venderlos.
1: Y así se extendieron por los países mediterráneos y por toda Europa.
3: Pon al menino cerca de la alacena para que espante a los ratones.
0: Sea como mascotas caseras o como cazadores de ratones, los gatos fueron muy apreciados tanto en Grecia como en Roma.
1: Y también en la India y en China.
0: Los gatos fueron felices hasta que la Iglesia Católica, a mediados del siglo XIII, empezó una cruel persecución contra ellos.
6: No son animales, son brujas, brujas que se convierten en gatos negros.
0: La Iglesia consideró a los gatos, de cualquier color, como encarnaciones del diablo.
6: ¡Quémenlos, quémenlos a todos!
1: Los gatos fueron achicharrados en la plaza pública, empalados, clavados, descuartizados, arrojados desde lo alto de los campanarios. El aniquilamiento de los felinos fue implacable.
6: ¡Que no quede una bruja viva! ¡Ni estos engendros del demonio que son los gatos!
0: Cuando la peste negra asoló Europa en el siglo XIV, causando 25 millones de muertos, apenas si quedaban unos cuantos gatos para combatir a las ratas, transmisoras de la enfermedad.
1: A inicios del siglo XV, la especie estuvo a punto de extinguirse por la ignorancia y el fanatismo de aquellos religiosos que le andaban buscando 5 pies al gato.
0: Pero no en vano dicen que los gatos tienen 7 vidas.
1: A partir del siglo XVII, reaparecieron en Europa y en todos los continentes a donde llegaron, junto a la tripulación de los barcos mercantes.
0: Hoy, los gatos, limpios y elegantes, mimosos y curiosos, tigres en miniatura, han vuelto a formar parte de la familia humana.
7: Una producción de radialistas.net.
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2: La raíz de las palabras.
3: A ver si sabes, amiga, o quieres que te lo diga, ¿qué significa la palabra mujer?
4: Mujer significa... yo soy una mujer. Usted no, porque es un hombre.
3: De acuerdo, pero ¿qué significa la palabra? ¿De dónde viene?
4: Ay, sin ni la más mínima idea.
3: Pues atienda que le interesa. La palabra mujer tiene dos raíces bien distintas.
2: Unos dicen que mujer viene del latín mulier, que significa blando, mullido, débil.
3: Es decir, el sexo débil.
4: ¡Ja! ¡Qué barbaridad! Bien machistas los que hablan así.
2: Y otros dicen que la palabra mujer no viene de mulier, sino de molier.
4: ¿Y qué significa molier?
2: Pues molier es la raíz de moler, molino, remolino, una gran energía.
4: Esa sí me gusta más.
3: Entonces, ¿en qué quedamos? ¿Debilidad o fuerza?
4: Fuerza, mi amigo, porque para transformar esta sociedad tan machista se requiere de muchísima fuerza.

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Una producción de radialistas apasionadas y apasionados. Envíanos el significado de otras palabras a radialistas@radialistas.net.

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3: A ver si sabes, amigo. Y si no sabes, te lo digo. ¿Qué significa la palabra infante?
4: Infante. Infante es lo mismo que niño.
3: Sí, pero ¿de dónde viene la palabrita?
0: Infante quiere decir el que no fona, el que no habla. Así empezó a llamarse a los bebitos cuando todavía no habían aprendido a hablar. Pero crecieron y siguieron sin palabra propia. Les ordenaron silencio.
5: ¡Cállate!
0: Los adultos hablan, los niños y las niñas callan y obedecen. Infante, de ahí viene también infantería. Los soldaditos que no tienen que pensar ni opinar. Los que obedecen órdenes estúpidas de matar y morir.
3: La raíz de las palabras. Una producción de radialistas apasionadas y apasionados. Envíanos el significado de otras palabras a radialistas@radialistas.net.
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2: La raíz de las palabras.
3: A ver si sabes, amiga, o quieres que te lo diga, ¿qué significa la palabra hablar?
4: Hablar, bueno, hablar significa, no sé, abrir la boca y decir palabras. ¿No es eso? Sí, eso es.
3: Tal vez sí, tal vez no. Escucha el curioso significado de hablar.
5: Hablar viene del latín fabulari y quiere decir contar fábulas, contar historias. Contar historias.
6: Dicen que allá, al otro lado del río, se encontraba una casa fantasmal.
7: Sucedió hace mucho tiempo. Un padre tenía dos hijos, uno bueno.
8: Había una vez una niña con un cabello tan lindo como los girasoles.
3: En castellano antiguo se decía fablar.
5: En portugués, falar tiene la misma raíz.
3: El francés parler y el italiano parlare vienen de parábola, que significan más o menos lo mismo. Cuentos, comparaciones.
5: Hasta en inglés, el verbo to talk viene de tale. Fábulas, historias.
3: Las ideas abstractas, los discursos incomprensibles, aburren y distraen.
5: Son los relatos, las narraciones, las que encantan al oído.
3: Habla cuando tengas algo que contar. La raíz de las palabras. Una producción de radialistas apasionadas y apasionados. Envíanos el significado de otras palabras a radialistas@radialistas.net.
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2: La historia del inodoro. Segunda parte. Después de siglos y siglos de suciedad, los europeos volvieron a sentir la necesidad de alejar los excrementos de las casas.
3: Y también de los palacios.
2: Así reapareció el olvidado retrete.
4: ¡Majestad! ¡Majestad!
5: Dime, John.
4: Mire, majestad, le gusta.
5: ¿Y qué artilugio es este que me traes, John?
4: Podríamos decir que será su segundo trono, majestad. ¡Mire!
5: ¡Oh!
3: En 1596, un ahijado de la reina Isabel de Inglaterra, John Harrington, inventó una especie de inodoro con una válvula que botaba la suciedad en un desagüe cercano.
5: ¡Oh! ¡Precioso! ¡Wonderful!
2: A la soberana le encantó aquel asiento cómodo y privado. Ya no tendría que soportar los malos olores de una bacinilla bajo la cama. Pero...
5: ¡Ahora hay más tufo que antes, John!
3: El water de Harrington, como se llamó, comunicaba directamente con la cloaca pública. El olor nauseabundo regresaba multiplicado a través del mismo tubo que lo despedía. No se había inventado todavía el sifón.
2: Aquel primitivo retrete cayó en desuso y la gente siguió vaciando orinales en plena calle.
3: Hubo que esperar casi 200 años para que apareciera
6: el verdadero inodoro.
2: Alexander Cummings, matemático y relojero británico, fue su inventor. En 1775 lo patentó.
3: Lo más original del modelo de Cummings no era la taza ni la cisterna, sino la tubería situada por debajo, que se doblaba en forma de S, reteniendo un poco de agua e impidiendo el paso de los olores.
6: Este genial dispositivo se llamará trampa de mal olor.
2: El sifón inventado por Cummings pasó a convertirse en parte integrante de todos los futuros baños, lavabos y tuberías de desagüe.
3: El moderno water de cisterna ya estaba a la venta, pero todavía pasarían décadas antes de que sustituyera a la bacinilla y a las letrinas exteriores.
2: En 1830, un grave brote de cólera diezmó la población de Londres.
3: Las autoridades iniciaron una campaña agresiva para la instalación de inodoros en lugares públicos.
7: Señor, lo siento.
4: ¿Qué pasa?
7: Que usted no puede hacer eso en la calle.
4: ¿Cómo?
7: Vaya al Palacio de Cristal.
4: ¿Dónde?
7: Y ahí se alivia del vientre.
2: Los londinenses acudían al Palacio de Cristal del Hyde Park a hacer uso de los inodoros municipales.
3: Allí, funcionarios vestidos de blanco los recibían y cobraban el penique que costaba sentarse en uno.
8: Acompáñeme, por favor.
4: Sí, sí. ¿Dónde?
8: Por aquí. No se demore mucho.
2: Durante el siglo XIX, los ingenieros británicos construyeron una importante red de alcantarillas en Londres.
3: En virtud del Acta de Salud Pública, se obligó a instalar en todas las casas
6: un inodoro.
2: A fines del siglo XIX, el sistema inglés ya era famoso en toda Europa.
3: Y de Londres se extendió su uso a todo el continente.
2: Después de siglos de suciedad y oscurantismo, se recuperaban las antiguas y sabias costumbres de la higiene humana.
3: El inodoro se convirtió en un artículo indispensable de cualquier hogar.
2: El humilde inodoro pasó a ser el trono universal, donde todas las personas se sientan, mujeres y hombres, grandes y chicos, reinas y plebeyos.
9: Una producción de radialistas.net.
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2: La sabiduría de Gandhi.
3: De Mahatma Gandhi se cuentan muchas anécdotas. Dicen que cuando Gandhi estudiaba Derecho en la Universidad de Londres, un profesor de apellido Peters lo discriminaba. Le tenía mucha antipatía. Gandhi nunca bajó la cabeza ante él.
4: ¿Y por qué? Somos diferentes, pero valemos igual.
3: Un día, el profesor Peters estaba almorzando en el comedor de la universidad y el alumno Gandhi vino con su bandeja y se sentó a su lado. El profesor, altanero, le dijo:
5: Señor Gandhi.
6: Sí, profesor.
5: Usted no entiende. Un puerco y un pájaro no se sientan a comer juntos.
3: A lo que Gandhi respondió:
6: Esté usted tranquilo, profesor. Yo me voy volando.
3: Y se cambió de mesa. El profesor Peters, verde de rabia, decidió vengarse en el próximo examen. Pero el alumno Gandhi siempre respondía con brillantez. Entonces, le hizo la siguiente pregunta.
5: Señor Gandhi.
6: Sí, profesor.
5: Supongamos que usted está caminando por la calle y se encuentra con dos bolsas, ¿eh? En una de ellas está la sabiduría y en la otra mucho dinero. ¿Cuál de las dos se lleva?
3: Gandhi respondió sin titubear.
6: Claro que la bolsa del dinero, profesor.
3: El profesor Peters, sonriendo con desprecio, le dijo:
5: Pues yo en su lugar hubiera tomado la sabiduría, ¿no le parece?
3: Gandhi le respondió:
6: Claro, cada quien toma lo que no tiene.
3: Estaban en clases y el profesor Peters, siempre molesto contra Gandhi, escribió en la hoja de su examen:
5: ¡Idiota!
3: Y así se la devolvió al joven Gandhi. Gandhi tomó la hoja y se sentó. Al cabo de unos minutos, se dirigió al profesor y le dijo:
6: Profesor Peters.
5: Dígame.
6: Usted me ha devuelto mi hoja de examen, pero no me ha puesto la nota. Solamente la ha firmado.
7: Una producción de radialistas.net.

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2: La raíz de las palabras. A ver si sabes, amigo. Y si no sabes, te lo digo. ¿Qué significa la palabra disidente?
3: ¿Cómo dijo? ¿Disidente?
2: Exacto. Disidente.
3: Bueno, la verdad es que no sé. Ah, sí. Espere. Disidente no es una persona que se separa de un partido político y se pasa a otro, a la oposición.
2: ¡Correcto! Eso es un disidente.
4: Disidente viene del latín sedere, que significa sentarse. Pero sentarse lejos, separarse del grupo. El que cambia de silla, el que va a otra tienda política, ese es un disidente.
2: Otra cosa muy distinta es el que disiente. Disentir es sentir diferente, opinar distinto, pensar de otra manera, discrepar, estar en desacuerdo.
5: ¡Traidores! ¡Traidores al partido y traidores a la patria! ¡Eso es lo que son!
4: Los políticos autoritarios, los dictadores, los caudillos suelen confundir a quienes disienten como si fueran disidentes.
2: Como no aceptan críticas, como no soportan opiniones contrarias a la suya, tildan de traidores, desleales, conspiradores a quienes piensan distinto.
4: Peligrosa confusión de palabras. Si consideras disidente a quien disiente, acabarás hablando solo y oyéndote a ti mismo.
2: La raíz de las palabras. Una producción de radialistas apasionadas y apasionados.
4: Envíanos el significado de otras palabras a radialistas@radialistas.net.
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2: Dos generaciones. Durante una conferencia sobre las grandes diferencias entre generaciones, un presumido estudiante se tomó la molestia de explicarle a un señor mayor, sentado junto a él, el por qué le es imposible a la vieja generación comprender a su generación.
3: Usted creció en un mundo diferente, brother. ¡Casi primitivo!
2: Dijo en voz lo suficientemente alta para que lo escucharan alrededor.
3: Los jóvenes de hoy crecimos con televisión, con internet, teléfonos celulares, aviones jet, viajes al espacio. Nuestras ondas espaciales han visitado Marte. Tenemos naves con energía nuclear, autos eléctricos y de hidrógeno, computadoras con procesadores de velocidad de la luz y muchas cosas más.
2: Luego de un breve silencio, el señor mayor respondió diciendo:
4: Tienes razón, hijo mío. Nosotros no tuvimos esas cosas cuando éramos jóvenes.
3: Claro.
4: Por eso las inventamos.
3: Bueno.
4: Ahora dime, mocoso arrogante, ¿eh? ¿Qué estás haciendo tú para la próxima generación si te pasas la vida mirando tu celular?
3: Bueno, yo no quería.
2: El aplauso fue atronador.
5: Una producción de radialistas.net.
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2: Una pizza en USA.
3: Gracias por llamar a New Pizza. ¿Puedo tener su número de cédula?
4: Lo que yo quiero es encargar una pizza nomás.
3: Pero para eso yo debo tener su número de cédula.
4: Bueno, mi número es... 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
3: Gracias, señor Pepe Martínez. Veo que usted vive en el número 1742 de la Avenida de las Flores. Uh-huh. Su teléfono particular es el 494-2366. Y su celular es el 266-2566. Y usted está llamando, veo, desde su casa.
4: Eso es cierto, pero ¿cómo usted sabe todo eso?
3: Es que estamos conectados a la Instant USA Infonet.
4: ¿Y eso qué es?
3: El Sistema Nacional de Seguridad. ¿Qué pizza quiere?
4: Bueno, quisiera dos de sus pizzas especiales de carne.
3: No creo que sea una buena idea, señor.
4: ¿Cómo dice?
3: Señor, ajá, sus informes médicos y otros sensores nos indican que usted es hipertenso. ¿Ah? Y lo que es más, su colesterol y triglicéridos ya duplican los valores aceptables. Ajá. El Seguro Nacional de Salud no nos autoriza a venderle algo que constituye para usted una elección muy peligrosa.
4: Pero ¿y qué me recomienda?
3: Lo ideal para usted sería nuestra pizza de soya. Le aseguro que le encantará.
4: ¿Por qué se imagina que eso puede llegar a gustarme?
3: Es que vemos en la pantalla que la semana pasada usted consultó en una biblioteca pública el libro Porotos de soya para el gourmet. Por eso le sugerí la pizza de soya.
4: Bueno, en fin, mándeme dos, pero de tamaño familiar.
3: Perfecto. Eso será suficiente para usted, su esposa y sus dos hijos.
4: ¿Qué?
3: Y las sobras servirán para alimentar a sus dos perros.
4: ¿Cómo?
3: El total es $49.99.
4: Bien. Tome el número de mi tarjeta de crédito.
3: Lo siento, señor. Deberá pagar en efectivo. Vemos que su crédito en la tarjeta está totalmente excedido.
4: Ay, venga, igual. Mi esposa me confirma que tiene el efectivo necesario en casa y tenemos hambre. ¿Cuánto demorarán?
3: Estamos un tanto demorados. Unos 55 minutos aproximadamente.
4: ¿Qué?
3: Veo que está cerca. Si usted quiere, puede retirarlas personalmente.
4: Ajá.
3: Aunque ignoro si tiene ganas de cargar pizzas en una moto.
4: ¿Y cómo sabe que no iré en auto?
3: Me parece que dado que usted se demoró en el pago de las cuotas, su automóvil fue incautado por el vendedor hace 2 meses. En cambio, su moto ya está pagada y usted llenó el tanque ayer por la tarde.
4: Pero, ¿por qué no se van al mismísimo infierno? ¡Invierno! ¡Acaban de calentar allí las pizzas y de paso me saludan al diablo!
3: Yo le aconsejo, señor, que modere su lenguaje.
4: ¿Ah?
3: Veo que fue denunciado por un policía de tránsito hace 14 meses por insultarlo. ¿Algo más, señor?
5: ¡Sí! Tengo un cupón de una oferta que dan ustedes de una gaseosa de 2 litros con cualquier orden.
3: Lo siento.
4: ¿Qué?
3: Pero nuestro aviso al final, en letra pequeña, incluía una cláusula que indicaba que estamos inhibidos de ofrecerle gaseosas a diabéticos.
4: Ay, no.
3: Y usted aparece en un reciente chequeo con un principio de diabetes.
5: Pues mire, cancele mi orden y usted de paso, metas esas 2 pizzas por el culo.
3: Qué pena no poder complacerle, pero yo soy un robot ordenador y carezco de ese orificio. Tengo un buen día y gracias por llamar a New Pizza.
6: Una producción de radialistas.net.
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4: El baloncesto se ha caracterizado por ser un deporte de vertiginosa rapidez y precisión. Recordemos la final olímpica de 1972 entre las dos grandes potencias, Estados Unidos de América y la ex Unión Soviética. Durante las últimas 7 olimpiadas, Estados Unidos se había llevado la medalla de oro y todo parecía indicar que serían campeones por octava vez. Al sonar el silbato final, el marcador estaba en 50-49 a favor de los Estados Unidos de América. El equipo entero gritaba y festejaba en la cancha mientras los rusos se retiraron cabizbajos. Pero de pronto surgió una discusión entre los jueces. El reloj estaba mal ajustado y faltaban 3 segundos por jugarse. Los estadounidenses protestaron y los rusos aplaudían. Al final, todos tomaron nuevamente sus posiciones. La bola se puso en juego y los rusos anotaron. El marcador fue 51-50 a favor del equipo de la ex Unión Soviética. Fue la final olímpica más dramática de todos los tiempos. A veces, 3 segundos son más significativos de lo que parecen. Es solo un ejemplo más de la famosa relatividad del tiempo.
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2: Una producción de radialistas.net y radioteca.net.
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2: La raíz de las palabras.
3: A ver si sabes, amiga, o quieres que te lo diga. ¿Qué significa la palabra fémina?
4: ¿Fémina? Fémina no es lo mismo que mujer.
3: Sí, y de fémina viene femenino. ¿Qué significa femenino?
4: Pues muy sencillo. Femenino es todo lo que se refiere a nosotras, las mujeres.
3: Correcto. Pero, ¿de dónde viene esa palabra? ¿Qué significa?
4: Eso sí, no sé.
2: Fémina. Femenino. En la Edad Media, los inquisidores dijeron que las mujeres eran inferiores porque Dios había creado primero a Adán y luego a Eva.
5: Fémina. Feminus. Por eso la tentó el diablo y por eso mordió la fruta prohibida.
2: Según estos señores machistas, femenino significaría fe menor, menos fe. Que las mujeres son menos creyentes en Dios que los varones.
4: ¡Qué sinvergüenzas!
2: Pero se equivocan. Fémina viene de un verbo latino antiguo, febo, que significa fecunda.
3: Y fecunda viene de Félix, feliz, buena fortuna.
2: Femenino, entonces, significa felicidad. El mayor deseo de una mujer, ser feliz.
6: La raíz de las palabras. Una producción de radialistas apasionadas y apasionados. Envíanos el significado de otras palabras a radialistas@radialistas.net.

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Buenas noches, muchachos. Buenas noches, Medellín. ¿Cómo están ustedes? Les cuento que estoy muy feliz de estar esta noche, especialmente en estos días que he estado haciendo promoción en esta bella ciudad de Medellín, y aprovecho la oportunidad para darle las gracias a todos los paisas, que son los número uno del mundo, ¿ok? Y quiero darle las gracias, señor Dieguito Galé, esta gran orquesta, a Codisco, el señor Álvaro Gómez, mi manager, a Pelusa, mi compadre, y por supuesto a todos ustedes, con mucho cariño y con mucho amor. Así es que tengo un menú muy especial para todos ustedes en esta noche, especialmente para todas las damas. ¿Ok? Así que, maestro, cuando usted diga...

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1: Los 10 derechos del lector y la lectora.
2: Sexto derecho. El derecho a leer lo que me gusta.
1: Lo que me despierta emociones, sentimientos, lo que estimula mi imaginación.
3: Ese libro me hizo llorar, me hizo reír.
2: Lo que nos gustó de adolescentes, tal vez no nos gusta ahora, pero ya lo disfrutamos.
1: Ahora tenemos otros gustos. Disfrútalos también.

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1: Manolo, el político.
2: ¿Cómo has cambiado de ideas, Manolo?
3: Que no, Pepe, que no.
2: Sí, Manolo. Tú eras monárquico, te hiciste falangista, luego fuiste franquista, después demócrata. Hasta hace poco estabas con los socialistas y ahora eres de derechas. Y dices que no has cambiado de idea, Manolo.
3: Que no, Pepe, que no. Que mi idea ha sido siempre la misma. Ser alcalde de este pueblo.
4: Una producción de radialistas.net.
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2: Tres palabras. Tres.
3: Un político en plena campaña llega a un pueblo del interior. Se sube sobre un cajón y comienza su discurso.
4: Compatriotas, compañeros, amigos, nos encontramos aquí convocados, reunidos o arrejuntados para debatir, tratar o discutir un tópico, tema o asunto trascendente, importante, de vida o muerte. El tópico, tema o asunto que hoy nos convoca, reúne o arrejunta es mi postulación, aspiración o candidatura a la intendencia de este municipio.
3: De pronto, una mujer del público interrumpe y le pregunta al candidato.
5: ¡Ey, señor candidato!
4: ¡Dígame, señora!
5: ¡No, usted dígame! ¿Por qué utiliza siempre tres palabras para decir lo mismo?
4: Pues mire, señora, la primera palabra es para las personas con un nivel cultural muy alto, como poetas, escritores o filósofos. La segunda palabra es para personas con un nivel cultural medio, como usted y la mayoría de los que están hoy aquí. Y la tercera palabra es para las personas que tienen un nivel cultural bajo, ignorantes, como por ejemplo, aquel borracho que está allá, tirado en la esquina.
3: De inmediato, el borracho se levanta y le dice...
2: Momentico. Postulante, aspirante o candidato.
4: A ver, ¿qué quiere?
2: El hecho, circunstancia o razón de que me encuentre en un estado etílico, borracho o en pedo, no implica, significa o quiere decir que mi nivel cultural sea ínfimo, bajo o jodido. Y con todo respeto, estima o cariño que usted se merece, puede ir aglutinando, reuniendo o apelotonando sus bártulos, efectos o cachivaches y encaminarse, dirigirse o irse derechito a la progenitora de sus días, a la madre que lo llevó en su seno o a la puta que lo parió, no joda.
3: Responde a esta encuesta. ¿A quién se parece el candidato? ¿A algunos políticos? ¿A algunos locutores? ¿A algunos predicadores? ¿A algunos profesores? ¿A usted mismo?
0: Una producción de radialistas.net.
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1: Ajá, Daniela. Piensa bien y dime, ¿qué pasaría si los enamorados vivieran en la luna?
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0: Los dejo con la venganza del usuario.
1: ¿Aló?
2: Buenos días, ¿usted es el titular de la línea?
1: Sí, soy yo mismo.
2: ¿Me puede decir su nombre, por favor?
1: Gabriel.
2: Mire, señor Gabriel, le llamo de Moviselgo para ofrecerle una promoción. Consiste en la instalación de una línea adicional en su casa donde usted tendrá derecho...
1: Perdón, señorita, pero es que exactamente ¿quién es usted?
2: Mi nombre es Marcela Restrepo de Moviselgo y estamos llamando...
1: Marcela, discúlpeme, pero para nuestra seguridad me gustaría comprobar algunos datos antes de continuar con esta conversación, ¿le importa?
2: No tengo problema, señor.
1: ¿Desde qué teléfono me llama? Es que en la pantallita aquí del mío sale número privado.
2: El interno mío es 1004.
1: Ya, ¿y para qué departamento de Moviselgo trabaja usted?
2: Telemarketing inactivo.
1: Perdón, ¿me podría dar su identificación de trabajadora de Moviselgo?
2: Señor, disculpe, pero creo que toda esa información no es necesaria.
1: Entonces, pues lamentablemente voy a tener que colgar porque es que no tengo la seguridad de hablar con una trabajadora de Moviselgo.
2: Pero yo le puedo garantizar...
1: Marcela, cada vez que yo llamo a Moviselgo antes de poder comenzar cualquier trámite, estoy obligado a dar mis datos a la recepcionista, la secretaria, el auxiliar que me pone a escuchar musiquita mientras piensa quién le chuta la pelota, y luego repetirle a la historia, al analista de ventas, al analista de quejas y reclamos, al analista de solicitudes nuevas, al de solicitudes viejas, al de solicitudes no atendidas, al de solicitudes ya atendidas, y al analista nuevo que apenas está entrenando y no tiene ni idea de qué le estoy preguntando. Así que si usted quiere hablar conmigo, pues tendrá que identificar.
2: Está bien, señor. Para que esté más tranquilo, le informo que mi número de empleada es el 3459-1212.
1: Un momentico mientras lo verifico. No se retire, Marcela.
2: ¿Señor?
1: Un momento, es que toda la gente se encuentra ocupada aquí en la casa.
2: Pero, ¿hola, señor?
1: Marcela, un momento, por favor, que toda la gente se encuentra aquí ocupada.
2: Bueno, ¿Don Gabriel?
1: Aló, sí, Marcela, gracias por la espera. Nuestros sistemas están un poco lentos hoy. ¿Cuál era el asunto de su llamada, perdón?
2: Lo llamo de Moviselgo y estamos llamando para ofrecerle nuestra promoción línea adicional en la que usted tiene derecho al uso de otra línea a muy bajo costo. ¿Usted estaría interesado, don Gabriel?
1: Marcela, gracias por llamar. Le voy a comunicar con mi mujer, que es la encargada de la sección de adquisición de productos técnicos en la casa. Por favor, no se retire de la línea.
3: Ay, disculpe por la espera, ¿me puede decir su teléfono? Es que en mi pantallita solo aparece el número privado.
2: 1004.
3: Gracias, ¿y con quién estoy hablando?
2: Ay, con Marcela.
3: ¿Marcela qué, perdón?
2: Marcela Restrepo. Ay, no.
3: Perdón, ¿y cuál es su identificación de trabajadora de Moviselgo?
2: 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Ah, no.
3: Gracias por la información, Marcela, ¿y en qué la puedo ayudar?
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3: Pues voy a ingresar su solicitud en nuestro programa de nuevas adquisiciones y dentro de algunos días nos contactamos con usted. ¿Puede anotar el número de ingreso al programa, por favor? Hola. Hola.
0: Hemos presentado La Venganza del Usuario. Es una cadena que está circulando por todo Internet con la queja muy justificada de muchísimos usuarios de los operadores de telefonía celular en Colombia. Le agradezco mucho a la gente de La Luciérnaga habernos ayudado a montarla de una manera radial para que la gente conozca ese calvario que vive todo el mundo, ¿no?
4: Claro, lo único que espero, Gustavo, es que esto que acabamos de pasar y que yo creo que hemos sufrido todos en carne propia, ayude a que el concepto de los call center cambie, porque realmente es muy complicado.
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2: Esta canción se titula, en español se titula Decisiones. Y en inglés se titula Decisiones. No, Decisions. En la traducción. Con un comienzo diferente, distinto.

0: Amén. Muchas gracias.
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0: esa que está riendo soy yo. Fue cuando me salió ese contrato. Yo estaba segura, segura que salía, porque me puse con mente positiva. Todo está en la mente. Si tú estás convencida de que vas a conseguir algo, lo consigues. Así de sencillo.
1: No, amiga, ninguna mente positiva. El contrato te salió porque le caíste bien al director, o porque tu hoja de vida era buena, o por un golpe de suerte.
2: Millones de seres humanos tienen mente positiva y no consiguen nada.
1: Somos responsables de nuestras vidas.
3: Una producción de Radialistas.net.

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0: Gracias.
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0: Mirándote.
1: ¿Qué?
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0: 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Esta es tu radio. ¿Sabía usted que el cerebro femenino tiene un mejor cableado que el masculino? ¿Que sus hemisferios trabajan más coordinadamente? Por eso, las mujeres disponen de mejor memoria, mayor dominio del lenguaje y son capaces de realizar varias actividades intelectuales simultáneamente. ¿Y usted de qué se ríe?
1: Me río de los machistas, de los varones que se creen superiores y resulta que su cerebro está menos coordinado que el nuestro.
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3: Una apuesta inocente. Una viejecita fue un día al banco de crédito, llevando su bolso repleto de dinero para abrir una cuenta de ahorros.
4: Sí, mijita, sí. Pero yo quiero hablar con el presidente del banco.
5: Señora, el presidente está muy ocupado. Yo puedo atenderla.
4: No. Es mucha plata. Yo solo le entrego este dinero al presidente del banco.
3: Después de tanto discutir, llevaron a la viejecita ante el presidente del banco, respetando el criterio de que el cliente siempre tiene la razón.
6: Muy buenas tardes, señora. ¿En qué podemos ayudarla?
4: Buenas tardes. Quiero abrir una cuenta de ahorros.
6: Ajá, muy bien. Y muy buena decisión al elegir nuestro banco.
4: Claro.
6: Y dígame, señora, ¿con qué cantidad desea usted abrir esa cuenta?
4: Bueno, aquí tengo 165,000 dólares.
6: ¿Qué?
3: El presidente del banco, naturalmente, sintió una gran curiosidad por saber de dónde habría sacado la viejita tanto dinero.
6: Señora, me sorprende la cantidad. Si no es mucha indiscreción, ¿me podría indicar cómo lo ha conseguido?
4: Ah, muy sencillo, hijo, muy sencillo. Yo hago apuestas.
6: ¿Apuestas? ¿Qué tipo de apuestas?
4: Bueno, todo tipo de apuestas. Por ejemplo, le apuesto a usted 25,000 dólares a que sus pelotas son cuadradas.
6: Esa es una apuesta tonta, señora. Usted nunca podrá ganar una apuesta de ese tipo.
4: Yo ya le dije que hago apuestas.
6: Sí, pero...
4: ¿Usted estaría dispuesto a aceptar mi apuesta?
6: Señora...
4: ¿Acepta o no acepta?
6: Pero, señora, por favor...
4: Ay, anímese. 25,000 dólares a que sus pelotas son cuadradas.
6: Acepto. 25,000 a que no lo son.
4: Muy bien. Pero como hay mucho dinero en juego, ¿podría venir mañana a las 10 de la mañana con mi abogado para que nos sirva de testigo?
6: Sí, claro que sí. Por supuesto, señora. Venga con su abogado.
4: Muy bien, así quedamos entonces.
6: Mañana le espero. Hasta luego.
3: Aquella noche, el presidente del banco de crédito estaba nervioso por la apuesta que había hecho. Pasó un buen rato mirándose en el espejo, de un lado a otro, una y otra vez. Después de un riguroso examen, quedó absolutamente convencido que sus pelotas no eran cuadradas y que ganaría la apuesta.
7: No caen mal 25,000 dolaritos.
8: Pobre vieja.
3: A la mañana siguiente, a las 10 en punto, la viejecita apareció con su abogado en el despacho del presidente del banco.
4: Buenos días. Buenos días, mijo.
6: Buenos días, señora. ¿Qué tal?
4: Mi abogado.
6: Ajá. Doctor, encantado,
9: encantado,
6: ¿eh?
9: Encantado. Entonces, señor presidente, según me informó mi clienta, usted ha aceptado apostar 25,000 dólares a que sus pelotas no son cuadradas.
6: Así es, señor abogado. Así es. Ajá.
4: Señor presidente.
6: Sí, señora, diga.
4: Tengo que pedirle que se baje los pantalones para comprobarlo.
3: El presidente, un poco incómodo, se bajó los pantalones. La viejita se acercó, miró sus pelotas y le preguntó tímidamente si podía tocarlas.
4: Puedo, ¿no? Tenga usted en cuenta que es mucho dinero y debo cerciorarme.
6: Bueno, está bien. De acuerdo, señora. Son 25,000 dólares, así que comprendo que quiera estar absolutamente segura.
4: Claro.
3: La viejita se acercó más al presidente y agarrándole empezó a palpar sus bolas.
2: No puede ser, no.
3: Al mismo tiempo, el presidente vio cómo el abogado estaba golpeándose la cabeza contra la pared.
6: Disculpe, señora.
4: ¿Sí?
6: ¿Y ahora qué le pasa a su abogado?
4: Nada, mijo, nada. Solo que he apostado con él 100 mil dólares a que hoy, a las 10 de la mañana, tendría las pelotas del presidente del Banco de Crédito en mis manos.
3: 28 de diciembre, Día de los Inocentes.
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1: Buenas noches, muchachos. Buenas noches, Medellín. ¿Cómo están ustedes? Les cuento que estoy muy feliz de estar esta noche, especialmente en esto.

Días que he estado haciendo promoción en esta bella ciudad de Medellín y aprovecho la oportunidad para darle las gracias a todos los paisas que son los número uno del mundo, ¿ok? Y quiero darle las gracias, señor Dieguito Galé, esta gran orquesta, a Codisco, el señor Álvaro Gómez, mi manager, a Pelusa, mi compadre, y por supuesto a todos ustedes, con mucho cariño y con mucho amor. Así es que tengo un menú muy especial para todos ustedes en esta noche, especialmente para todas las damas. ¿Ok? Así que, maestro, cuando usted diga...